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3: ¡Hey! Hola, ¿qué tal? 10 de la mañana, una hora perfecta para estar en directo por Canal Fiesta en este 4 de julio, donde vamos a ir contándote toda la lista con novedades, canciones que fueron número uno, tal día como hoy, hace algunos años. Y por supuesto, lo más importante de todo, que eres tú, que ya puedes ir votando a tu artista favorito.
0: ¿Has votado ya? Deja tu mensaje en nuestras redes sociales: Instagram, X, TikTok, Facebook. Canal Fiesta.
3: Y además, hacerlo a través del WhatsApp 616-079-079. Ahí en el WhatsApp deja tu nota de voz, ¿vale? 616-079-079. Todavía a esta hora de la mañana, el número uno es El Barrio, que vamos a escuchar ahora mismo. Antes te recuerdo que si quieres tener más poder a través de las redes sociales,
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3: A través de las redes sociales, utiliza el hashtag de hoy, almohadilla N1 Canal Fiesta 27. Almohadilla N1 Canal Fiesta 27. Y estos, todavía, los 10 primeros de la lista.
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1: A todos los oyentes de Andalucía y sobre todo dar las gracias a ese medio tan especial como es Canal Fiesta. Dar las gracias por apoyar mi música y por apoyar la música de todos los andaluces como la 6. Por apoyar mi single, Peliculón, y esperar con ansia, como sé que estáis esperando, el disco entero, el cual denomino la obra de mis obras. Así que deseando veros y mandaros un fuerte abrazo y un beso muy grande y vernos por los escenarios, por esos caminos, y cantar, y sonreír, y vivir, que prácticamente hoy en día es urgente. Muchísimas gracias y viva Andalucía.

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1: Recuerda la etiqueta de hoy para redes sociales, almohadilla N1, Canal Fiesta 27.
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2: Me gustaría que pusieran la canción de A Bailar de L. León. Es muy fresca, muy divertida, me la pongo para trabajar, me anima mucho el día.
1: Gracias.
3: Hola, muy buenas, Dominguesa. Voto un día más a Rayito de Luz, de Javi Crespo y Paula Luz, para que sea el número uno en vuestra lista de Canal Fiesta Radio. Muchas gracias.
1: ¡Atacar!
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1: Ya si nos metemos directamente en faena con el Top 50 esta semana para David Bisbal. Canción revitalizando este clásico del pop español de toda la vida. 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
3: Un día normal en los Estados Unidos.

unión de dos generaciones absolutamente distintas de la música. Santana y Becky G, Mi Gran Amor, Top 48 en esta semana. Y atención a esta canción de La Isla. Este verano, La Culpa...

0: Top 47 esta semana y en poco más precisamente de una semana. Y también en Cádiz, pero en la capital, va a estar cantando la superestrella, la superdiva Aitana. Ahora sonando, es Top 46 esta semana.
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0: Próxima cita es en Andalucía, 12 de julio Cádiz, 18 de julio Úbeda, Jaén en concierto. La superestrella.
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0: ¿Has votado ya por tu artista favorito?
2: Buenos días, Canal Fiesta. Saludos desde Islas Feroe. Mi voto para el puesto número uno de vuestra lista Top 50 es para la canción Rayito de Luz de Javi Crespo y Paula Cups. Hoy no voy a poder escuchar vuestro programa.
0: Vaya.
2: Estoy de vacaciones. Un fuerte abrazo, saludos.
0: No, puedes ponerte la aplicación móvil, ¿eh? Y escuchar Canal Fiesta también.
3: Claro. Buenos días, mi voto es para Rayito de Luz de Javi Crespo y Paula Cups, para que sea número uno en Canal Fiesta. Gracias.
0: Por ahora está en lo más alto de la lista, muy alto en la lista, ese Rayito de Luz. Hola.
4: Buenos días. Quiero escuchar a Lucía. He roto fotos, por favor. Me encanta.
0: En un instante, más notas de voz al 616-079-079. En este momento.
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0: 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Ya es top. 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
2: En nada retomamos la cuenta atrás del Top 50. Ahora te voy a regalar una de esas canciones que está en novedad, ¿eh? Además, una artista gaditana que está en dos lugares, tanto en la lista de novedades como en el Top 50, y que además ya ha sido número uno. Pero antes,
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4: Mi voto es para Sergio Dalma con la canción Baila Morena. A ver si este sábado nos ponemos el número uno. Un besito.
2: Besitos.
5: Hola, buenos días. Soy Alicia Oviedo. Aquí estamos currando en el campo y refrescándonos con los temazos que va sonando por Canal Fiesta. Dejo mi voto por la canción de nuestro baile de mi Antonio José. Un besito, Trivi.
2: Feliz día.
6: Buenos días. Desde Cabra. Hoy mi voto es para Javier Crespo con su canción Rayitos de Luz y Paula Pau.
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0: por estar aquí.
1: Me refería, lógicamente, a Mesalla. La canción Ya nos conocemos ha sido número uno, sigue en el top 50, pero ahora presenta nuevo éxito.

0: Por supuesto que la volveremos a escuchar en adelante en el programa, porque su canción ya no conocemos, es top. Sí, señor. La canción que escuchabas, Armadura, a partir de hoy también la va a escuchar por Canal Fiesta en su casa, porque es novedad en Canal Fiesta. Nos vamos hasta el año 2011.
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0: La canción Miedo, de Pablo Alborán.

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También esta semana Melendi presenta nueva canción que escucharemos a lo largo del espacio. Ahora este tema en el Top 44 esta semana y además seguimos en la cuenta atrás trepidante para saber el nuevo número uno o si repite el barrio. Ahora con El Patio.

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2: Buenos días, soy Encarni, llamo desde Málaga y mi voto es para Rayito de Luz de Javi Crespo y Paula Cus. Venga, que tengáis un buen día.
3: Gracias, hasta luego, Lucar. Más mensajes, venga.
4: Buenos días, Manuel.
3: Hola.
4: Bueno, ya sabemos que tú vas a presentar hoy el programa.
3: Sí.
4: Domínguez está de vacaciones, que espero que se lo pase muy bien.
3: Merecidísimas.
4: Yo recién llegada de unos días afuera.
3: Ajá.
4: Por cierto, mi nombre es Nati, del puerto de Santa María.
3: Encantado.
4: Y bueno, esperando para escuchar tu programa. Y mi voto es para Javi Crespo y Paula Cubs con su canción Rayito de Luz. Y que está en el número 3 y esperemos que hoy sí, hoy va a ser el día. Hoy creo que llegamos al número 1. O eso espero.
3: Estupendo.
4: Bueno, un abrazo.
3: Un abrazo, chao. Hola.
5: Hola, buenos días.
3: Hola.
5: Mi voto para el número 1 esta semana para Lérica, La Flor de la Vida.
3: Estupendo, contabilizado. Y recuerda que además del WhatsApp,
1: 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Deja tu mensaje en nuestras redes sociales: Instagram, X, TikTok, Facebook, Canal Fiesta.
3: ¡Vamos allá!
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0: Subimos uno, nos colamos en el top 39. Aquí Rauw Alejandro, que sigue dando vuelta por el top 50 de Canal Fiesta. Ahora lo escuchas.
1: Está todo bien.

impresionante lo de este tipo, que además de sus colaboraciones, su carrera en solitario, es puro show. Su vida en sí es puro show. Dando vueltas, top 39 esta semana, Rauw Alejandro. Y además, canción que ya ha sido top 1, ahora en el 38, Carlos Rivera y Alejandro Fernández.

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3: ¡Ey! ¿Has votado ya? ¿Has comentado ya?
0: ¿Has votado ya? Deja tu mensaje en nuestras redes sociales. Instagram, X, TikTok, Facebook, Canal Fiesta.
3: Arroba Canal Fiesta. O bien...
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3: ¡Lego! ¿Nos quedamos? En el Top 38 hace unos minutos con Carlos Rivera y Alejandro Fernández sin despedida. Retomaremos el Top 50 en breve, además de las novedades de la semana, además de lo número uno tal día como hoy de hace algunos años atrás. Y por supuesto recordar que todavía a esta hora, las 11 y un minuto, el barrio sigue siendo el número uno. Y esto los 10 primeros.
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0: pregunta sigue siendo: ¿tendré que llamar antes de las 2 de la tarde a El Barrio de nuevo? ¿O tendré que llamar a otro artista? Lo sabrás un poquito antes de esa hora maravillosa. Antes hay muchísimo más.
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2: Hola, buenos días.
0: Hola.
2: Estoy aquí con mi familia, mi padre, mi madre, Israel, la Pepi y yo.
0: Ole.
2: Y bueno, vamos a una playa, Isla Calina.
0: Qué bueno.
2: Y bueno, que lo disfrutéis. Un beso muy fuerte.
0: Gracias.
2: Y la canción del Carrasco.
0: Ok, apuntado queda. Hola, hola, hola. Hola, hola.
3: Desde Córdoba. Mi número uno es mejor, de Gato Ventura. Soy Pedro y un saludo a toda Andalucía.
4: Buenos días, mi nombre es Inma, llamo desde Mairena y voto por la canción de Carretera de Alejandro Bejarano. Un besito.
0: Feliz sábado, a disfrutar de este veranito tan chulo que se nos está presentando. Además del Top 50, vamos mezclándote con canciones que se llaman novedades. Eso es, novedades musicales.
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1: Poco tipo hay tan genuino como Junior en la música. Esta canción, Gloria Bendita, corrobora una vez más que es una superstar. Esta semana...

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0: ¿Por qué? Porque sabemos que tenemos mucha audiencia en Portugal. Sí, nos escucháis mucho desde Portugal, obrigadinho. Pero lo siento mucho, ¿eh? Lo sentimos mucho. ¡Gana España, sí o sí!
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0: ¿Has apoyado ya a tu artista esta mañana o no?
2: Buenos días, Trivi. Me alegro de escucharte por aquí el fin de semana.
0: Gracias.
2: Buenos días, Andalucía.
0: Hola.
2: Con un sábado caluroso.
0: Sí.
2: Trabajando como las buenas.
0: Muy bien.
2: Mi voto va por el barrio. Un besito, feliz fin de...
0: Igualmente, chao.
3: Buenos días.
0: Hola.
3: Buenos días, Trivi.
0: ¿Qué tal?
3: Mi nombre es Carmen de Huelva y mi voto es para Antonito Molina. Un besito, vamos que nos vamos.
0: Vámonos, vámonos, go, go, go.
4: Buenos días, Trivi. ¿Cómo?
5: Leire.
6: Naín.
7: Papá y...
4: Mamá, y llamamos desde...
6: La línea.
4: Y nuestro voto es para...
6: Lérica.
4: Con la canción...
6: Flor de la vida.
4: Y eso suena, niña, déjalo pasar, ver que estamos en la flor de la vida. Yo sé, un besito, Andalucía.
0: ¡Bum! Continúa la cuenta atrás. Retomamos el top y nos colocamos en el top 36. Esta canción también ha sido top 1 de un maestro llamado Antonio Orozco. ¡Ey! ¡Despierta!

se sitúa en el top 35 esta semana, Fangoria con el Me Voy. Uno arriba, top 34, de Algeciras, Tatiana de la Luz, Más Talento de la Tierra.

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0: Total Top 33, Lola Índigo, Lucho, el bachatón de la L durante esta semana. Y además, tendremos que esperar al próximo mes de agosto para ver a Lola en concierto en Andalucía. Y además, cuatro citas espectaculares en el Doñana Music Experience, 7 de agosto en Huelva, en el Mare Nostrum de Fuengirola, 14 de agosto, y dos días en Chiclana de la Frontera, en el Concert Music, porque uno, el día 15 de agosto, ya está agotado, han habilitado una fecha más para el 16 de agosto. Oye, ¿has apoyado, estás apoyando a tu artista?
1: 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Deja tu mensaje en nuestras redes sociales. Instagram, X, TikTok, Facebook, Canal Fiesta.
0: Que si te lo dice ella, hazlo. Si te lo dice Dalai, hazlo.
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2: Hola, buenos días, Trivi.
0: Buenos días.
2: ¿Qué pasa? Mi voto es para Jaime Galán con la canción Alejandría, para que entre en el top 50.
0: Ajá.
2: ¿Y por qué? Porque me parece brutal, la verdad. Brutal. Que tengáis una buenísima mañana.
0: Gracias, gracias, feliz día.
3: Buenos días, soy Sergio desde Roquetas de Mar y mi voto es por Rayito de Luz de Javi Crespo y Paula Q.
4: Hola, buenos días, soy Santo. Llamo desde Mairena de las Arafe y voy a votar la canción de Carretera de Alejandro Bejarano. Venga, un saludo, besos.
0: ¡Besos grandes! ¡Hola, qué tal!
5: Buenos días, mi nombre es Rosa López, llamo desde Sevilla y quiero dar mi voto a la canción Carretera de Alejandro Bejarano.
6: ¡Atacar!
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0: Y tu apoyo es fundamental, es muy importante. Nos quedamos hace nada, pocos minutos, en el top 33 con Lola Índigo y Lucho, con el bachatón de la L. Ahora subimos uno arriba, top 32, para la granaína Dena. Esto es de Bellos de Punta, ¿eh? Sí.

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Hasta ahora era la canción conocida de Sergio Contreras con el bombo. Ahora, este es el Sergio Contreras, una vez más del 2026. Nos está enamorando, nos está dejando boquiabiertos.

0: 4.
1: ¿Qué quieres que te diga? Nos encantaría que tu apoyo hacia esta canción de la maleta de Sergio Contreras obtuviera un top. Ahora en novedades. Y además, recordando una canción que fue número uno, ¿en qué año? Año 2014. Aquel verano de 2014...
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1: Estaba decorada por esta canción de Enrique Iglesias.

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0: dámelo todo.
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0: Recuerda utilizar el Almohadilla N1 Canal Fiesta 27 en la etiqueta de hoy en redes sociales. Almohadilla N1 Canal Fiesta 27. Y además,
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0: Cuando te digo que está ardiendo literalmente, es que el WhatsApp del Cuenta Atrás hoy arde.
2: Muy buenos días, Andalucía.
0: Hola.
2: Desde Lucena, Córdoba, mi voto va para Javi Crespo y su rayito de luz. A ver si ya llega el número uno. Venga, un beso.
0: Hoy los fanese y fanesa de Javi estáis hiperactivos, ¿eh? Bien, bien.
3: Buenos días.
0: Hola.
3: Mi voto es para que Rayito de Luz por fin sea número uno en la lista de Canal Fiesta Radio.
0: ¡Estupendo!
3: Venga, que se lo merece.
0: Sí.
3: Echo de menos el rayito de luz. Un saludito.
0: Gracias.
4: Buenos días, Canal Fiesta.
0: Hola.
4: Mi voto en el Top 50 es para Carretera, de Alejandro Bejarán.
0: Estupendo.
4: Buen fin de semana.
0: Gracias.
4: Y que no pasen mucha calor.
0: No, vamos a refrescarnos lo que podamos.
5: Buenos días, Manuel Triviño.
0: Hola.
5: Mi voto es para David de María. Muchas gracias. Besitos con su tema, Enamorarme de Ti.
0: Estupendo.
5: Besito, hasta luego.
0: Hasta luego, hasta luego, hasta luego.
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0: Nos situáramos ya en el top 28. Madre mía, cómo va la mañana, estupenda. Sí, señor, este 4 de julio, 10 minutos, llegamos al mediodía. Nos quedarán todavía 2 horas más por disfrutar. Y, por supuesto, lo más importante, saber quién es el nuevo número uno o si tendré que volver a llamar a El Barrio, como ya hizo José Antonio Domínguez el pasado sábado. Lo sabrás un poco antes de

muy, muy diva, muy María Peláez. No estoy católica. Seguimos en la cuenta atrás. Suena Gonzalo Hermín.

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4: Una hora perfecta para recordarte que esto es Canal Fiesta, que son las 12, que es el mediodía, y que estamos escuchando en este 4 de julio los 50 artistas más importantes del mundo. Además, mezclado todo ello con novedades espectaculares. Hasta ahora ya han sonado, por ejemplo, Natalia, que entra en la lista, en el top 50. Has escuchado a Junior y Juan Cid, Sergio Contreras. En nada te regalo una de Javi Medina, la nueva, que con Moncho Chavea ha creado una expectación espectacular. Este tipo, genial. Oye, ¿has apoyado ya a tu artista?
0: Entrada en el Top 50.
4: Eso será en un instante, porque ahora lo que te cuento es que si has votado ya a tu artista o no lo has hecho.
5: ¿Has votado ya? Deja tu mensaje en nuestras redes sociales. Instagram, X, TikTok, Facebook, Canal Fiesta.
4: Recuerda la etiqueta de hoy. N1 Canal Fiesta 27. Almohadilla N1 Canal Fiesta 27.
5: 616-079-079.
4: También da like, sí. Todo, todo y más, y más, y más, y más. La pregunta, ¿volveré a llamar a El Barrio antes de las 2 de la tarde? ¿Llamaré a Javi Crespo? ¿Llamaré a Sergio Dalma? ¿A Paula Cubs? Alejandro Bejarano. Hasta este momento, los artistas más votados, tanto por WhatsApp como por redes sociales. Venga, venga, venga, vota, vota, vota, vota. Hasta ahora, el top 10 este.
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0: Melilla N1, Canal Fiesta 27. Y además...
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2: Buenos días,
0: Triviño. Hola.
2: Llamo desde aquí, desde Padul. Mi voto es para el grupo El Patio con su Bonita la Vida. Venga, a pasar buen fin de semana.
0: Muchas gracias, corazón. Bueno,
3: pues mi voto, como no, otra semana más es para Rayito de Luz de Javi Crespo y Paula Cubs. A ver si conseguimos llegar al número uno. Un besito, feliz sábado.
0: Gracias, igualmente. Venga, más notas de voz al WhatsApp del Cuenta Atrás.
4: Hola, buenos días.
0: ¿Qué tal?
4: Niño.
0: Hola.
4: Pues mi voto es para Rayito de Luz de Javi Crespo y Paula Cubs. Y pues estamos todos deseando a ver qué pasa hoy. Y cruzando los dedos para que hoy por fin sea número uno en Canal Fiesta.
0: Estupendo.
4: Bueno, un abrazo y feliz fin de a todos.
0: Igualmente, feliz sábado.
5: Hola, voto a Fran Perea por Bala Perdida.
0: Estupendo, hola.
6: Buenos días, soy Ana de Jaén y mi voto va para Sergio Dalma, Baila Morena. Y arriba todas las chicas del club de fan Galilea. Somos únicas.
0: Vamos contando y yo te voy contando. En un instante, más notas de voz al WhatsApp del Cuenta Atrás. También te recuerdo esa etiqueta N1 Canal Fiesta 27. Seguimos con la lista. Sí, vamos a ello.
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En el último partido de España se le vio en Los Ángeles porque el día anterior estuvo cantando en esa ciudad norteamericana dentro de la gira mundial Lux. Rosalía, que esta semana colocada en el top 25 del top 50. Subimos uno. Hace un instante hemos escuchado la nueva canción de Mesaya. Ahora

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3: Hola.
4: Hola, buenos días.
3: Hola.
4: Mi voto es para la canción Carretera de Alejandro Bejarano.
3: Apuntado queda. Hola.
5: Buenos días.

0: Mi voto es para Cemento de Yabú. Mucha suerte.
1: Gracias.
2: Buenos días. Soy Juan José Ramón Cobo y voto por la canción Carretera de Alejandro Bejarano. Un saludo.
1: Un saludo hasta ahora. Javi Crespo, Alejandro Bejarano, Sergio Dalma, los más votados.
3: Buenos días, fiesteros. Soy David. Quiero votar a Lérica, la flor de la vida. Un abrazo.
1: Muchas gracias por tu voto.
4: Buenos días, Manuel.
1: Hola.
4: Encantada de escucharte.
1: Gracias.
4: Y soy Raquel de Málaga. Mi voto va para Sergio Dalma con Baila Morena.
1: Uh-huh.
4: Y un saludo al Club de Fan Galilea. Un beso muy grande.
1: Estupendo. Por aquí me preguntáis también por el WhatsApp si no están operativas las redes sociales. Por supuesto que sí. En X, sobre todo, con la etiqueta de hoy, Almohadilla N1 Canal Fiesta 27. Almohadilla N1 Canal Fiesta 27. También por Insta, ¿eh? Hola.
5: Buenos días, desde Alicante, Pilar de la Ladada. Quiero dar mi voto a la canción Cemento, el grupo de Yabú. Tú que llegaste cambiándome el panorama.
1: Ole.
5: Gracias, Andalucía.
1: Gracias. ¡Feliz día!
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1: Vamos, vamos, vamos con la lista, con el Top 50, que son las 12 y 22 y no nos va a dar tiempo, ¿eh? Sí, nos va a dar tiempo seguro a escuchar el número uno. Volveré a llamar a El Barrio, como ya hizo José Antonio Domínguez el pasado sábado. Llamaré a un nuevo artista, será tu artista. Por ahora te cuento que nos quedamos en el Top 23 hace nada con Álvaro García. De nuevo apareciste. Momento espectacular, Top 22. Aquí, Chambao y Stop.

es el tipo perfecto para hacer una gran fiesta, el catalán Nil Moliner, también triunfando en la lista en el top 50 de Canal Fiesta. Ellos de Granada no podían ser distintos al resto. Bueno, si te enteras de que hay concierto de la Plazuela por tu zona, ve a verlos, porque son estos tipos maravillosos. Aquí, si lo callo, muero.

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0: novedad en Canal Fiesta Radio.
1: Enhorabuena, querido Kiko Gaviño y compañía, por esta canción. Novedad de la lista, como acabas de escuchar. Y ¿estás apoyando ya tu artista o no?
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1: Recuerda también la etiqueta para redes sociales: Almohadilla N1 Canal Fiesta 27. Almohadilla N1 Canal Fiesta 27.
2: 616-079-079.
1: También.
3: Hola, Trivi. Hola, Andalucía. ¿Qué tal? Soy Ángel de Córdoba. Bueno, este fin de semana no me he escapado, no me he venido aquí a Cancelada, Estepona.
1: Ah.
3: Huyendo un poquito de la calor de Córdoba, que es insoportable.
1: Nada.
3: Bueno, aquí estoy con mi Margarita.
1: Ajá.
3: Y sin niña, pasando el fin de semana.
1: Qué bien.
3: 35 años, Trivi.
1: Ole.
3: Y el secreto, como dice Jaime Galán en Alejandría.
1: ¿Cuál?
3: Pues cuidando los pequeños detalles.
1: Ole, todo.
3: La verdad que esa es la fórmula perfecta.
1: Qué bonito, muy bien.
3: Pues si la puedes poner, te lo agradezco. Chao, chao.
1: Chao, chao, buen fin de, gracias.
4: Voto para número 1 a Fran Perea, bala perdida. Vamos. Vamos, Malaguita.
1: ¡Vamos allá! ¡Hola!
5: Buenos días, Manuel. Mi Hola. Voto desde Madrid va para Rayito de Luz, de Javi Crespo y Paira Cooks. Buen día, gracias.
1: Pues Fran Pería se acaba de sumar a esos elegidos de lo más votado por el WhatsApp esta mañana. ¡Hola!
6: Buenos días, Canal Fiesta.
1: ¿Qué tal?
6: Y buenas, Manuel. Encantada de escucharte.
1: Gracias.
6: Mira, mi voto es para Javi Crespo y Paula Kuhn con su temazo Rayito de Luz. A ver si ya hoy conseguimos el número uno. Un abrazo grande desde Málaga.
1: Gracias.
7: Saludos.
8: Mi voto para Fran Perea con la canción Bala Perdida.
1: Bien. Hola.
9: Mi voto es para Cemento de Yabú.
1: Estupendo. Vamos tomando nota de todos los votos. Una menos 20. Ahora sí me apetece algo del recuerdo. Una canción que fue y sigue siendo muy buena. Una canción que fue y sigue siendo todo un número uno.
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1: Año 2024. Esto fue número uno en aquel verano. Abraham Mateo y Dani Ocean.

0: Impresionante lo de Alejandro Bejarano. Carretera, que ha vuelto después de 7 años. ¿Y qué expectación está creando?
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2: Votamos por la canción Carretera de Alejandro Bejarano.

0: Adiós.
1: Adiós.
2: Hola.
1: Hola.
2: La estación.
1: Sí.
2: De cemento.
1: De cemento.
3: Ay. Buenas tardes.
1: Hola.
3: Por aquí votamos para que sea número uno y que entre en la lista prontito a Deja Vu con su nueva canción de cemento.
1: Estupendo. Gracias, besitos.
4: Buenos días, Manuel.
1: Hola.
4: Mi voto es para Fran Perea por su canción Bala Perdida. Gracias.
1: A ti por tu mensaje. Hola, ¿qué tal?
5: Hola, soy Belén de Juan Galilea y mi voto es para Sergio Dalma con Baila Morena. Un saludo para todos y un saludo muy especial para las chicas del Club de Juan Galilea.
1: Estupendo.
5: Hasta luego.
1: Hasta luego.
6: Mi voto es para Rayito de Luz de Crespo y Paula.
1: Venga, y además, hablando de Alejandro Bejarano, que nos ha dejado cantada esta canción, la suya, para todos nosotros, para los seguidores del Fiesta.
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Ha sido ya top 1 de Don Luis Cepeda, el día verde esta semana. Top 16. Vamos subiendo y subiendo hasta conocer el nuevo número 1 un poquito antes de la 2, dentro de una hora más o menos. Nos situamos en el 15 con ellos.

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5: Sí, sí, sí, sí, sí. Ya queda menos para conocer el nuevo número uno de Canal Fiesta del Top 50. Con esa etiqueta por redes sociales, Almohadilla N1, Canal Fiesta 27. Volveré a llamar, como ya hizo José Antonio Domínguez el pasado sábado, a El Barrio. Llamaré a un nuevo artista.
2: Ya queda menos para saber quién será nuestro número uno.
5: Ahora, recordarlos que todavía están entre los 10 primeros.
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0: ese sonido, esa guitarra tan barriera, con el dato espectacular que ha sacado una canción y ya toda la entrada para la gira del año que viene están casi agotadas, todas, ¿no? Impresionante. 1:03 de la tarde, sábado 4 de julio. Esto es disfrutar de la música. Ese calorcillo de las subidas, de las entradas, de los números uno de hace algún tiempo y, por supuesto, tú, que eres fundamental.
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2: Hola, soy Candy, de Meriena de las Arapes. Voto por Alejandro, la canción Carretera.
0: Estupendo, hola.
3: Buenas tardes, me llamo María José, llamo desde Punta Umbría. Y quiero votar por la canción Carretera de Alejandro Bejarano.
0: ¡Qué tremendo! Gracias. ¿Estáis todos los fans y fanesas de Alejandro? ¡Buah! ¡Súper activos! ¡Eso está, pero que muy bien! Además, también estrenamos canciones. Hay una artista sevillana que

0: hoy estrena nueva canción que ya es novedad. Marta Santos, Todo de mí. Y suena así.
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1: Nos vamos acercando peligrosamente al top 1 en esta hora. Estamos en el 12 con Antonio José, la canción de nuestro baile, que romántico. Subimos uno al 11, Antoñito Molina.

0: canción que ya ha sido número uno, esta imparable de Antoñito, y una de las más votadas en el día de hoy en el top 10, Lérica y Salistre.
1: Sí,

Top 10, Lérica y Salistre. Top 9, Gato Ventura. Top 8, Álvaro de Luna. Dime dónde estás. Saltamos uno arriba con Pablo Alborán. Canción también ha sido top 1. Algo de mí se llama...

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1: Y además,
0: ya quedámonos para saber quién será nuestro número uno.
1: Volveré a llamar a El Barrio. Habrá nuevo artista. Los fanes y fanesas de Javi Crespo están ahí por las redes sociales como locos diciendo: oye, son las dos ya. Llamará el Trivi a Javi o a Pablo López. Por cierto, que por cuestiones de salud ha tenido que posponer al 30 de este mes de julio su concierto en su ciudad, ¿eh? En el Mare Nostrum. Ya es tendencia en las redes.

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1: Recuerda la etiqueta de hoy. Aún estás a tiempo para ese ramillete de artistas impresionante. Todavía quedan por sonar Javi Crespo, Paula Cubs, Pablo López, Lady Martínez, Manuel Carrasco, El Barrio, Sergio Dalma, entre ellos el top 1 esta semana. Pero antes

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1: Ya hemos escuchado esta canción al completo, la fecha de caducidad, porque ya fue top 1. Ahora, un poquito más abajo, pero es que Melendi nos regala nueva Veneno y Arena. Esta.

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0: ya lo comentó en su tiempo que venía un disco muy rockero, que en otoño llega a gira por toda España, por el mundo. Nueva canción estrenada ahora mismo en Canal Fiesta de Melendi, Veneno y Arena. Y además...
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0: Año 2020. Dani Martín y Juanes, número uno, N1, en ese año. Los huesos...

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Ya te lo he comentado y lo habrás leído por las redes sociales, ha aplazado el concierto por cuestiones de salud. Está bien, pero por cuestiones de salud, Pablo López de Fuengirola. Y la semana pasada fue top 1. Ya no lo es en esta. Ahora está en el 4.

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0: ¡Qué puro espectáculo de canción! ¡Qué puro espectáculo! Nuestro número uno esta semana, Sergio Dalma, Baila Morena. ¡Caballero! Sergio, buenas tardes.
1: Buenas tardes. ¡Qué felicidad!
0: ¡Qué alegría! Porque hace mogollón de tiempo que no puedo, que no hablo contigo, Sergio. Y qué mejor oportunidad que llamarte para comentarte que eres el número uno esta semana por Canal Fiesta. ¡Enhorabuena!
1: Oye, muchísimas gracias. De verdad, estoy muy, muy contento de ese número uno, de hablar contigo, de recibir tanto cariño. De verdad que esto te da energía para seguir con la gira con más ganas aún.
0: Y además, que llevas un mogollón. Hace pocas semanas estuviste en Córdoba y por Andalucía en este mes de julio casi recién comenzado. Te quedan muchas citas, cosa que a nosotros nos alegra mucho porque tú sabes que, bueno, hacer una gira nacional e incluir muchas ciudades de Andalucía, eso quiere decir que aquí la gente te quiere un poquito, Sergio Dalma, ¿eh?
1: Yo así siempre lo he sentido. Desde aquel primer disco, recibir el cariño de tantísima gente y, como no, ahora es forma de devolverlo a través de bastantes conciertos por Andalucía, que me tratáis como si fuera mi casa.
0: Maravilla. Bueno, tú siempre me comentaste hace ya muchos años que eres una persona que en la producción, vamos, lo que es el decoro de una canción, siempre busca, intenta buscar los mejores ingenieros de sonido, los mejores músicos para hacer una canción, un disco muy top. Pero es que en este Baila Morena, Sergio, ¿a dónde acudió para hacer este trabajo de producción? Porque es súper espectacular la canción.
1: Bueno, la verdad que tanto Pablo Díez como Alex Perea son productores jóvenes, músicos jóvenes, y eso es lo que buscábamos, ¿no? Producir el disco con gente joven y que dieran ese aire fresco, que era complicado porque son canciones que las tenemos mucho en mente, ¿no?
0: Claro.
1: Pero lo hemos disfrutado mucho y la gente lo ha recibido con muchas ganas.
0: Qué bien. Eso de llevar el clásico un paso más allá del original, también eso es complicado, Sergio.
1: Sí, no deja de ser un reto, ¿eh?
0: Claro.
1: Es complicado porque, ya te digo, son canciones de décadas muy diferentes, de artistas muy diversos, pero bueno, de eso vivimos, ¿no? De esos retos. Yo creo que a estas alturas de la vida lo que buscas es esto, un poco el triple salto mortal.
0: Precisamente hablando de retos por la edad, lo tuyo sería irse un poco a la comodidad, Sergio, pero nada, en absoluto al revés.
1: No, a mí siempre me gusta estar alejado de esa zona de confort, porque creo que eso es lo que nos mantiene vivos, y además mi público ya se ha acostumbrado, bueno, a ver con qué nos sorprende Sergio, ¿no? Uh-huh. Y eso se trata, de sorprender a tu gente.
0: Bien, pues nada, en nada, el 12 de julio está en Úbeda, el 18 en el Tío Pepe, el 4 de agosto en Starlight, y luego ya cuando llegue septiembre, Sevilla, Granada, también en Almería en el mes de octubre, es un no parar, Sergio. ¿No llega un momento en el cual uno dice, voy a descansar un poco? Porque tú casi que vas a gira por año, o no la acabas, sino que las continúas, ¿no?
1: No, luego cuando terminamos esta gira sí nos tomamos, es necesario un tiempo de desconexión, de descanso, que la gente también descanse de ti, si no dicen, este es un pesado, ¿no? Y a preparar cosas nuevas, pero felices. Tú sabes que un músico cuando está de gira está en su plenitud y está feliz.
0: Es así. De hecho, el contacto con el público, fíjate, sí, lo voy a comentar. La IA, Sergio, una de las cosas que no va a poder tocar jamás en la vida es la música en directo.
1: No, eso es imposible. Y además, ese de reencuentro, de ver a la gente, de mirarles a la cara,
0: eso
1: de
0: es.
1: Disfrutar juntos de un espectáculo, que además yo creo que estamos viviendo un momento muy bueno de la música, donde la gente ha apostado mucho por el vivo, uh-huh. Y la gente está consumiendo mucha música en vivo. Y eso es importantísimo.
0: Maravilla, maravilla. Sergio Dalma, gracias y enhorabuena una vez más por otro número uno más por Canal Fiesta, que te queremos lo mismo de siempre o incluso un poquito más, que para eso es verano y el amor se presta mucho en verano, Sergio.
1: Oye, te mando un fuerte abrazo, me ha hecho muchísima ilusión hablar contigo y gracias de verdad por este número uno. Gracias a todos y a todas.
0: Ahí está, número uno esa semana, Sergio Dalma. Baila Morena.

0: y como siempre, un placer estar contigo por Canal Fiesta. Gracias por apoyar a tu artista favorito en esta batalla de cada sábado. El próximo sábado a las 10 de la mañana, otro nuevo Cuenta Atrás. ¡Feliz fin de semana! ¡Chao!
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4: Hola, ¿qué tal? Muy buenas tardes, ¿cómo estás? Espero genial, soy Carmen Benítez, es un placer saludarte en este veraniego sábado 4 de julio 2026, playita, piscinita y tu canal Fiesta Radio refrescándote todo este fin de semana. Comenzamos nueva hora juntos con el número 1.

Camilo y Shawn Mendes. Que sí, es lo más bonito que te pueden decir. Que sí, me quedo contigo. Que sí, que me gustas. Que sí a todo. Dando vueltas y vueltas alrededor de tu música favorita con

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¿Dónde irán todos esos sentimientos que tú tenías por esa persona cuando ha decidido coger la puerta e irse? ¿Te has perdido quién soy? Vanessa Martín en Canal Fiesta Radio, donde suena tu música, la que te acompaña y te cuenta historias. Y por supuesto, ¿qué quieres más? Aitana y Cali y el Dan.

0: Labios de rojo.
1: Merche con labios de rojo, que es más que nada una actitud, la de salir al mundo con tu mejor versión. Canal Fiesta Radio, contigo, con los artistas de Andalucía.

0: Algún día la historia de un amor secreto que quiere mostrarse al mundo en la voz de Agoney. Y ahora, con este sonido que te invita a relajarte, a dejar atrás las prisas, el exceso de trabajo, el estrés y las preocupaciones, vamos a vivir un momento mágico con Rosalía y Reliquia.
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una ciudad preciosa y muy romántica, París. Allí nos ha llevado Álvaro de Luna. Estamos soñando con esos destinos maravillosos que nos esperan en algún momento. Vamos a quedarnos con María Parrado y lo último.

Este verano, entre chapuzón y chapuzón, nos tienes muy cerquita de ti en tu canal Fiesta. Hemos disfrutado de Se Lejos, de Pablo Moreno, y ahora nos quedamos con este solo de Andy.

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1: Tu verano suena a ritmos y a éxitos que te gusta recordar, cantar y dedicar. Como este de C. Tangana y Niño de Elche. Tú me dejaste de querer.
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Buenas tardes, nueva hora juntos en este sábado 4 de julio 2026. ¿Cómo estás? Espero disfrutando del fin de semana, de tus vacaciones, de tus no vacaciones y de tu canal Fiesta Radio en esta hora mágica que compartimos con María Isabel. Llega un

Los malagueños, tarifa plana. Hasta luego, Mari Carmen. Son frescos, son positivos y con eso nos vamos a quedar. También con esta energía que tiene Manuel Carrasco a la hora de lanzar ese deseo y poder tenerlo en tus manos, porque hay tantas cosas que no dependen de nosotros. Y ahí ya poco podemos hacer, pero lo que está en nuestra mano sí que podemos realizarlo. ¡Oh, sí!

joven compositora que se va dando a conocer y con la que vamos conectando aquí en Canal Fiesta Radio. Se llama Lucía. He roto fotos. Eso conlleva dejar atrás el pasado, amistades, parejas. No es nada fácil, ¿eh? Pero bueno, la vida tiene estas cosas y también tiene las canciones en las que puedes sumergirte y puedes bailar y puedes darte un momento de paz, de relax, de felicidad, como esta, Juan Luis Guerra y 440, Bachata en Fukuoka.

tiene que ser perfecta. Eres Luis Fonsi con estos sonidos que despiertan la sonrisa. Vamos a quedarnos ahora con esta preciosa historia, la de una adopción animal que nos contaban Bombay y Bede. Solo si es contigo.

demasiadas prisas, demasiadas presiones, demasiado de todo. ¡Qué bien nos sienta gritar como nos cantan Melón y Esel desde el campo de Gibraltar! Vamos a quedarnos ahora con Hugo Salazar, este sevillano que llega con esta seductora canción que se llama Ella. Si ella es...

0: Seca y Juanes, antes que el tiempo se vaya. Y también aprovechamos ese tiempo para encontrar a las personas más importantes de nuestra vida. Mi salvavidas, Pastora Soler.
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Raúl Priego estudia Derecho, es de Sevilla y nos presenta estas noches de verano irresistibles. Nos encantan los artistas de Andalucía y a ti también. Silencio, que vamos a escuchar este tema de Andy Lucas. Y no es que te esté mandando callar, es que la canción se llama así, Silencio.

además de guapísimo, toca un montón de instrumentos musicales, se canta precioso y es Moisés Losada, Flores de Abril. Vamos a quedarnos ahora con David de María y ese talento para contar las cosas a través de la música y la poesía. Esto se titula Amar sin saber amar, aquí en Canal Fiesta Radio y por supuesto

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Andalucía. Álvaro Soler, ¿cómo estás? Un placer haber compartido estas dos horas contigo. Te quedas en la fantástica compañía de Api Jiménez. Mañana, 6 de la tarde, volvemos a escucharnos aquí en Canal Fiesta Radio. Soy Carmen Benítez y te dejo un enorme abrazo, rompe costillas.

a ese novio de cartón. Bueno, pues con La Flor de la Vida de Lérica comenzamos esta nueva edición contigo, con Canal Fiesta. Soy Api Jiménez y estaré en este sábado 4 de

vamos a proponernos, por ejemplo, estar de fiesta hasta por la mañana, ¿a qué esto te suena? Pues rescate que te hago ahora, tras escuchar a Los Atlánticos con Manuel Carrasco y Morat. ¿Hasta cuándo? Pues ya te digo, hasta por la mañana.

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Disfrutando contigo de esta tarde de sábado, enseguida nos pintamos los labios de rojo con Merche. También vamos a recordar Bésame de David Bisbal y Juan Magán. Pero antes, otra colaboración de lujo, en este caso la que hicieron Gonzalo Hermida y Axel. Sí, la vida.

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Un non-stop de música en una mañana de vértigo. ¿Participas en Cuenta Atrás? 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

Bésame también hace unos veranos que disfrutábamos con este tema que compartieron David Bisbal y Juan Magán. Más música en este 4 de julio. Gracias por escucharnos si vas ahí en el coche y si vas conduciendo, mucho cuidadito, mucha precaución. Recordamos ahora con Luis Fonsi.

Dime dónde estás. 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Y también ahí tienes todos los conciertos de Andalucía. Échale un vistacillo.

Yo se recuerdo esa canción que dedicó Alejandro Sanz a su hijo, a Dylan, que además también, bueno, incluso lo metió en el estudio de grabación y esas vocecitas que escuchas son, sí, la de Dylan cuando era más pequeño, claro.

Y en esta tarde me encanta recordar contigo aquella colaboración que tuvieron Abraham Mateo y Sofía Reyes. Pero bueno, al final, ¿qué? ¿Qué ha pasado?

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1: La canción de nuestro baile con Antonio José. Y ahora en el último minuto es lo que vamos a compartir contigo del de El Arrebato.
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Desde luego, eso, pues, que no se puede uno callar la cosa, que si no se muerde la lengua. La Plazuela y ahora Pastora Soler.

de los temazos que también llegaron al número uno aquí en Canal Fiesta con Raúl, la depuradora. Y este también llegó al número uno con Vanessa Martín, tiene más años. Ahora en este mes de julio queremos frenar enero.

Ese momento vintage es con ellas, con Ella Baila Sola. Hay que ver qué dilema, cómo fue aquello de, bueno, qué pasaría, ¿no? Pero cómo fue aquello de cómo repartirnos los amigos. Después, 11 razones con Aitana.

celebrando sus 25 años en la música con ese disco del 25 aniversario, muy buenas colaboraciones, entre otras, pues mira, en este Poquito a Poco, Estopa y más artistas de Andalucía. Ahora desde Sevilla, Sonia Gómez. Que no te lo creas, que no eres tan irrelevante.

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despierta Antonio Orozco, que también este verano lo tenemos de gira por aquí por Andalucía, y en este caso con la gira de tu vida. Te recuerdo que los conciertos de Andalucía los tienes ahí en la agenda de conciertos, pues en nuestra web canalfiestaradio.es. Ahora tiempo para María Villalón, ni tú ni yo.

0: celebrando sus 30 años en la música. Y yo me voy a dar una vueltica por ahí. Quiero playa. Con ellos, con Andy Lucas y este tema, Quiero la playa. Te dejo mañana más a las 8 de la tarde. Aquí estaré contigo. Saludos de Api Jiménez. Buena noche. Hasta luego.
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